0: Leal, Pablo Escobar, aquí hablando contigo.
1: Fusión Productions.